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Amigo, ¿qué tal? Aquí está Sumo Jimbe, el que sabe de esta vaina. Quiero que ustedes se mantengan ahí en sintonía con el show de las estrellas, con mi hermano Enrique Martínez, el monarca. Me encanta esa vaina, Enrique. Dale para allá.

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gracias por los aplausos. Muchas gracias, gracias, gracias, gracias. Gracias a Dios estamos aquí, gracias a Dios estamos aquí. Contentísimo la querubanda. Esperamos de que nuestra música sea el agrado de todos ustedes. Pidan su merengue.

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0: Pero Morena, ¿y qué es eso, eh?
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0: aplauso, muchas gracias, gracias, gracias, gracias. Gracias a Dios estamos aquí, gracias a Dios estamos aquí, contentísimos la Querubanda. Esperamos de que nuestra música sea el agrado de todos ustedes. Pidan su merengue.
1: Por ahí está mi amigo Richard y Jeffrey gozando, siéntese bien.
2: También para Rafaelina y su amiga que están de fiesta de cumpleaños. Para los muchachos Eric Mata, para Eric Mata y Cristian La Guira que están ahí, los fuertes, con mucho cariño.
3: Saludando a mi hermano Moreno que está aquí, activo, la gente de Sabana Cruz, la gente de Montecristi.
1: Ahí Willy Sosa.
4: Bueno, queremos destacar la presencia para la gente del vecino país de México. Ah, no, espérate, volteé el nombre al revés. Y es Jicomé. La gente de Jicomé, ahí está. ¿Dónde está la gente de Jicomé? Ahí, carajo, ánimo, ánimo, que esa gente bebe mucho robo. Y son bullosos también, hasta de madrugada, donde hay una puerta que se está.
1: Voy a tomar que chupo.

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0: En el aire a través de la devoradora bravisfm.net. Hola, saludos. Aquí estamos.
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0: Para llevarte lo mejor hasta las 12. Hasta las 12 del mediodía. Este domingo 10 de mayo, mes de las flores, mes de mamá. Sí, señora, disfrutar de lo lindo. Recordar es vivir. ...829-867-6323... vía para comunicarse con nosotros. Lo mejor de los años 80 y 90. Clásicos del domingo.

0: Vámonos con esta. Diomedes Díaz.
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0: Los Inolvidables, La Boda Negra, clásicos del domingo. 829-867-6323. Dale para acá, ponte en contacto con nosotros. Pide el tuyo en esta mañana hermosísima, soleada en Santiago de los Caballeros. Mucho calor está haciendo, mucho calor. Así que si usted tiene la oportunidad de irse a un río, a una playa, ¿verdad? Pues disfrute una piscina en casa, pero sin dejar de escuchar a bravissimafm.net y este es tu espacio favorito, Clásicos del Domingo.
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0: Clásicos del domingo. Arriba con lo mejor de los años 80 y 90, por la que llega bravísima la devoradora. 10 de mayo 2026. Avanzando. El merengue, la salsa, la bachata por esta superestación bravísimafm.net. 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Pasito de costado, pasito medio lado, paso para adelante, pasito para atrás. Pasito de costado, pasito medio lado, paso para adelante. Qué bonito ese recordar, qué bonito ese revivir esos lindos momentos en la música, ¿verdad? Ah, sí, señor.
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0: La gran manzana, ¿cuándo llegarás?

0: Saludos para mi amigo Luis en sintonía con nosotros. Se monta Mili. Quesada, yo tengo.
1: Él es.
0: Tengo un héroe. Arriba avanzando. Recuerda las 11, transmisión en vivo a través de Facebook Live. Somos Bravísima.
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¡Ah, caray! ¡Mili Quesada! Yo tengo un negro en Clásicos del Domingo. Salud para Judy. Buen día, Judy. Todas las muchachas allá en sintonía con nosotros, gozando con Clásicos del Domingo. ¡La Judy! ¡Oye, Judy! Cal y arena.

Arriba avanzando. Saludo para mi amiga Carolina, para Miguel, para Juanita, en sintonía con nosotros a esta hora vacilándose. Este superespacio clásico del domingo. Ah, sí, señor. Ahí está Nikki, está Glenny, está Judy, Ricky. También para Margaret, ¿verdad? Allá en el Bronx, en la bodega 984. Ahí están ellos, ahí está Jenny también. Hola, buenos días. Clásicos del domingo. Mucho calor en República Dominicana. Recuerda las 11, transmisión en vivo a través de Facebook Live. Así que mantente ahí para que disfrutes de esos videos inolvidables, ¿eh? Los años 80 y 90, para que no te quejes. Me voy con salsa.

¡Qué pena me da! Clásicos del domingo. Bueno, hoy se celebra en Estados Unidos el Día de las Madres. Así que muchas felicidades a todas las madres de República Dominicana, ¿verdad? Que viven por allá, por Estados Unidos, en los diferentes estados. Así que saludos desde República Dominicana, muchas felicidades. Quiero aprovechar para felicitar a mi amiga Judy, ¿verdad? También para mi amiga Edwigis. Felicidades para Mercedes Mecho, para doña Nereida. Felicidades a todas esas madres bonitas, hermosas, trabajadoras de República Dominicana que ponen su empeño para que cada día sus hijos puedan superar muchas adversidades que le presenta la vida. Así que muchas felicidades en este día, Día de las Madres en Estados Unidos. ¡Felicidades!

¡Felicidades, mujeres! Sí, señor, en este día hermosísimo, allá en los New Yorkes. ¡Caray! Vamos a colocarle otro de las madres a todas esas mujeres bonitas, hermosas, de República Dominicana. Este no es clásico, pero lo voy a colocar porque es nuevo, ¿verdad? Pero es de mamá. El príncipe.

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3: Felicidades, Edu Vigis, Nicky, Judy.
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3: Jenny también, felicidades.

0: Ay, sí, como ella ninguna, ¿verdad que sí? 829-867-6323, clásicos del domingo. ¡Avanzando! ¡Dale ahí!
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0: A las 11, transmisión en vivo a través de Facebook.

caramba, sí señor, arriba avanzando. Saludos para Percio Lugo, para Tony Cambio. ¿Qué es lo que tú dices, Tony? Gozando con clásicos del domingo. Arriba. Dale ahí, sube.

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Avanzando hasta las 12 del mediodía, clásicos del domingo. Felicidades a todas las madres allá en New York, ¿verdad? Estados Unidos, el Bronx, Manhattan, Maryland, ¿eh? Todos los Estados Unidos. Mujeres, felicidades.

clásicos del domingo por la devoradora bravísima FM.net. Hola, saludos a toda la gente buena de Facebook que se conectan con nosotros a esta hora de la mañana. Sí, señor, 11:09 minutos ya en bravísima FM.net en República Dominicana. Yo quiero pues dedicar el programa de hoy en esta transmisión en vivo a través de Facebook Live. Felicitar a todas las madres dominicanas y todas, ¿verdad? Pero especialmente las dominicanas allá en Estados Unidos, hoy celebrando el Día de las Madres. Así que muchas felicidades a todas esas madres hermosas, bonitas de República Dominicana que hoy celebran su día por todo lo alto en los New York. Muchas felicidades desde República Dominicana y desde este espacio, bravísimafm.net. Ahí están mi amiga del alma, Amarilis Adames. Está también mi amiga del alma, Edwigi. ¿Verdad? También felicidades para Judy y Jenny también, ¿verdad? Nikki es madre también, ¿verdad que sí, Jenny? Así que muchas felicidades también para felicitar a mi amiga Nereida Rodríguez allá en Estados Unidos, en este Día de las Madres. También para su hija Mecho, también para su Nilda. Sí, señor, saludar también a Patricia Valerio por allá, por los New York, para la Morena también, muchas felicidades. Para mi amiga Belkis, felicidades. También para Jubelkis, felicidades en este Día de Mamá. Y usted también súmese a esta celebración especial en Estados Unidos. Día de Mamá. Muchas felicidades a ese ser que siempre, siempre, siempre está presente con su familia, ¿verdad que sí? Que felicidades a todas esas madres hermosas, bonitas, laboriosas de República Dominicana en este día especial, Día de Mamá. Comenzamos la transmisión en vivo a través de Facebook Live, así que usted puede buscarnos ahí por bravísimafm.net o por Bravísima FM en Facebook. Bravísima FM, búsquenos así en Facebook y conéctese con nosotros ahí para que disfrute del programa. Hermosísimos videos que hemos preparado para ustedes, madres, y a todo el público en general en este día especial. Así que felicidades. 10 de mayo 2026. Hasta las 12 del mediodía, clásicos del domingo. Vámonos con el primer video, ¿verdad? De la mañana, vámonos con Toño Rosario, digo, con Bonnie Cepeda. Vámonos con el doctor. ¿Sale ahí? Felicidades.

Bueno, voy a interrumpir el video, ¿verdad? Voy a interrumpir el video porque hubo un pequeño error aquí. Quiero que esto quede plasmado ahí en la transmisión en el día de hoy, ¿verdad? Déjame iniciar de nuevo, ¿verdad? Para que esto quede ahí para todas esas madres hermosas, ¿verdad? Así, ahora sí, ¿verdad? Esto es en vivo, señores, esto es en vivo. Esto es en vivo, así que saludos a todas las madres de República Dominicana, radicada ya en Estados Unidos. Muchas felicidades a todas esas madres hermosas, bonitas, que hoy pues celebran el Día de las Madres. Así que quiero saludar de una manera muy especial a mi amiga Edubigis Durán. Felicidades. También felicidades para mi amiga Judy, para Nikki, para Jenny. Felicidades para mi amiga Nereida Rodríguez, para Mecho también, para Sunilda. Felicidades para Patricia Valerio, para mi amiga Belki, para mi amiga Yubelkis y Jamie también, ¿verdad? Felicidades en este día también, felicitar en este día tan especial a mi amiga Daisy, Daisy la de Dicayagua. Felicidades para Irene también. Felicidades a todas esas madres allá por Estados Unidos que hoy pues celebran el Día de las Madres. Muchas felicidades, ¿verdad? En este día tan especial también para Morena, la hija de Patria, para Catalina, Katy, felicidades. Y todas esas madres hermosas. Hoy un programa dedicado a todas ustedes allá en Estados Unidos. Mujeres laboriosas, trabajadoras de República Dominicana, que siempre, siempre dicen que sí para seguir poniendo su país en alto y sus hijos, pues, darle y enseñarle grandes valores. Así que muchas felicidades. Iniciamos esta transmisión en vivo a través de Facebook Live, así que conéctate con nosotros. Búscanos en Facebook como Bravísima FM. Búscanos así en Facebook, Bravísima FM. ¡Iniciamos! Con el doctor Devonis Cepeda.

Bonnie Cepeda en Clásicos del Domingo. El doctor, sí señor, 829-867-6323.

felicidades a todas aquellas madres hermosas, bonitas, trabajadoras. Allá por Estados Unidos, gozando con clásicos del domingo en este 10 de mayo 2026.

Saludos para Carolina, para José Manuel, en sintonía con nosotros a esta hora de la mañana, gozando con clásicos del domingo por la devoradora bravísima FM.net. Sí, señor. Felicidades para mi amiga Nazari. Allá y Ruth también. Felicidades, Ruth. Felicidades, Nazari. Gozando con clásicos del domingo. Arriba, avanzando hasta las 12 del mediodía. Sí, señor, por la devoradora, bravísimafm.net. Saludo para mi amigo Carlos también, que no es madre, pero verdad, está en sintonía con nosotros. De igual manera, para Moreno Batatán, Moreno Batatán, gozando con clásicos del domingo. 829-867-6323, vía para comunicarte con nosotros en esta mañana hermosísima, ¿verdad? Colocando lo que a ti te gusta a esta hora de la mañana. Clásico.

comparte la transmisión y disfrute de este espacio, ¿verdad? Hasta las 12 del mediodía. Vámonos con otro en vivo. Aquí está Toño Rosario con un super palo. Dale ahí, Toño. Suéltalo, Toño. Sube, Toño. Ahí. Clásicos del domingo. Bravísima. Tú supiste, ¿verdad?

Saludos para Giseli Martínez allá en Nueva York, Estados Unidos, ¿verdad? Manhattan específicamente. Arriba, clásicos del domingo en esta mañana hermosísima. Doña Rosario en vivo. Dale ahí.

El Cuco Toño Rosario. Saludos para el compadre Quiroz allá en Villarribas, en sintonía con nosotros a esta hora de la mañana. El compa, gozando con Bravísima, La Devoradora y tu espacio favorito, Clásicos del Domingo. Así que felicidades a todas las madres. El compadre Quiroz, atención compa, a grabar, es verdad, ¿eh? Me dijo que quiere grabar el saludo. Así que el compadre Quiroz quiere saludar en el día de hoy a una gran amiga ya en Estados Unidos. Ella es Xiomara Jiménez. Así que muchas felicidades para Xiomara Jiménez en Estados Unidos. Hoy en el día especial, Día de Mamá, Día de las Madres. Felicidades para Xiomara de parte del compadre Quiroz desde Villarriba, República Dominicana. Sí, señor, avanzando hasta las 12 del mediodía, Clásicos del Domingo, por la que llega La Devoradora, bravisimfm.net. También el saludo para mi amiga Margarita. Quiero felicitar también a mi amiga Elizabeth allá en Estados Unidos en el Día de las Madres. Mecho y Nereida gozando. Ah, felicidades para Mecho y Nereida en este día especial, Día de Mamá. Felicidades. 829-867-6323. Yo tengo allá en Estados Unidos un gran amigo que siempre pues está inspirado en las buenas interpretaciones, en las buenas canciones, y él quiso pues hacer este homenaje dedicado a todas las madres de República Dominicana y hoy por supuesto a las madres de Estados Unidos. Yo me refiero a un gran amigo de muchos años de allá de Sánchez, Samaná, José Antonio Rodríguez. Él se da a conocer en el arte, ¿verdad? En el medio artístico como el gobernador de las mujeres. Y aquí él quiso hacer este tema, ¿verdad? Ya un clásico de Rocío Jurado, pero él quiso llevarlo a balada, bolero y bachata, una mezcla ahí. Para todas ustedes que están en su día hoy celebrando por todo lo alto, aquí está José Antonio Rodríguez, Algo se me fue contigo.

0: ¿Cómo está usted? José Antonio, estas son las fotografías que usted mandó arreglar. Se las enviaron desde el fotoestudio de su difunta madre.
1: Ok, gracias por su respuesta.
0: Ok, un placer servirle. Pase buena noche.
1: Gracias.

0: José Antonio Rodríguez. Algo se me fue contigo, madre. Hoy en Clásicos del Domingo, felicitando a todas las madres allá en Estados Unidos, que por cierto, felicitar a Ciota, ¿verdad? Esposa de José Antonio Rodríguez, allá en Estados Unidos, ¿eh? Sí, señor. Entonces, el compadre Quiroz ahí, compa, que esto es en vivo, esto no es fácil, ¿verdad? 829-867-6323, Clásicos del Domingo. Felicitar de nuevo, ¿verdad? A mi amiga Xiomara Medina, ¿eh? De fiesta de cumpleaños, no, pero sí celebrando el Día de las Madres, ¿eh? Así que muchas felicidades para Xiomara Medina, allá en Estados Unidos, celebrando por todo lo alto el Día de Mamá, Día de las Madres, de parte del compadre Quiroz desde Villa Arriba. Así que muchas felicidades para Xiomara Medina. También de parte nuestra, felicitándola en este día tan especial. Los cables se cruzan, ¿verdad? 829-867-6323, Clásicos del Domingo. Xiomara Medina, felicidades en este Día de las Madres de parte del compadre Quiroz. Avanzando hasta las 12 del mediodía, Clásicos del Domingo por la Devoradora, bravisimfm.net. Saludos para mi amigo Vicente también, ¿verdad? Disfrutando a esta hora, gozando con Clásicos del Domingo. Me voy con este merengue y luego vengo con una salsa rajá. Una salsa buena, ¿verdad? Para que la bailen todas esas festejadas en el día de hoy. Esas mujeres que celebran este día especial, Día de Mamá, en Estados Unidos. En República Dominicana, saludo para Maribel, para Juana, para Julie, para Juan Carlos, para Percio Lugo, para Francisco, ahí en la parte de arriba, Vía Liberación, para Leo, para el Cacú, gozando con Clásicos del Domingo. 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Padre, a compartir la transmisión.
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0: Eduvigis, a compartir. Judy, a compartir la transmisión. Clásicos del Domingo. Me voy con el Negrito de Villa, de Villa, de Villa. Nos fuimos pa' Villa.
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0: Ay, sí.
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0: Eso es buenísimo.
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0: Vamos, pa. Vamos allá.
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El negrito de Villa, Sergio Vargas. Dile. El negrito de Villa y Sergio Vargas, ¿verdad? Dile, entonces reitero las felicitaciones para Xiomara Medina en este día especial, Día de las Madres, allá en Estados Unidos. Así que muchas felicidades de parte del compadre Quirós, este espacio Clásicos del Domingo. Felicidades para Xiomara Medina en este día especial de mamá en Estados Unidos. Muchas felicidades, desearle todo lo mejor en este día, que lo celebre por todo lo alto, un día muy especial, una mujer de grandes valores, Xiomara Medina. Felicidades en este Día de las Madres de parte del compadre Quirós y de parte nuestra también de este espacio Clásicos del Domingo. Felicidades. ...829-867-6323... vía para comunicarte conmigo. Es el programa premium de la radio cibaeña, Clásicos del Domingo, porque recordar es vivir. Recordar es vivir. Felicitar también a mi amiga Amarilis Adames, allá en Estados Unidos también. Felicidades, Amarilis, en este día. Hoy pues tienen el libre albedrío para darse su trago, así que felicidades, Judy. Eduvigis, siempre tímida ahí, pero date tu traguito hoy, tranquila, ¿verdad? Te acuestas temprano, así que muchas felicidades. Me voy con esta salsa que me encanta, sus letras llegan al corazón, y motivan al amor, motivan a esas caricias. Se la voy a dedicar a todas esas mujeres bonitas allá en Estados Unidos que hoy celebran el Día de Mamá. Así que muchas felicidades y aquí le dejo esto a todas ustedes en este día tan especial, el grupo Niche, la magia de tus besos. Suéltalo, lindo. ¡Arriba!

Ahí estuvo el grupo Niche. Sí, señor. Preciosa salsa. Me encanta ese tema. De verdad que sí. Bonito, bonito, bonito. Bueno, seguimos avanzando en este sábado, ¿verdad? Digo, en este domingo. Dios mío, ¿qué es lo que sucede? Dios, Padre, Dios, Dios mío. Bueno, en el día de ayer, por eso que menciono el sábado, porque en el día de ayer estuvo de fiesta de cumpleaños mi cuñado Ramón García, o Román García, ¿verdad? Cariñosamente Moyo, como nos decimos nosotros, el vecino, y yo quiero pues de una manera muy especial felicitarle en este domingo, en este espacio Clásicos del Domingo, así que muchas felicidades para el vecino, que siga cumpliendo muchos, muchos años más. De parte nuestra, de parte de su esposa, mi hermana Cecilia, de todos sus hijos, de su familia, los nietos. Así que muchas felicidades para el vecino en su fiesta de cumpleaños ayer, pero que todavía lo sigue celebrando. Muchas felicidades para el vecino. La cumbia merenguera que sabrá si buena es un ritmo tan bueno que debe ser bailar. 829-867-6323, Clásicos del Domingo por la Devoradora Bravísima. Hasta las 12 del mediodía. Avanzando, quiero saludar a mi amigo Roberto, también gozando a esta hora. El compadre Quirós por allá por Villarribas. Dice mucha gente, ¿por dónde es Villarribas? Villarribas queda en el medio de San Francisco de Macorís, de Nagua y de Sánchez. Ahí está Villarribas, un lugar hermosísimo. Usted, pues, de gente buena, usted la pasa súper bien ahí en Villa Arriba. Allá en Villa Arriba hay un cholito de guerra. Me recuerda la ¿verdad? Mi vida de infante, de niño. Saludo a mi amiga María en la calle 3 de Villa Liberación, la otra banda, también para Radames Adames, el Poli. Sí, señor, para el Mingón también. La cumbia merenguera que sabrá si las mujeres dominicanas allá en Nueva York celebrando, en Estados Unidos celebrando el Día de Mamá, y hay que estar acorde con ella, ¿verdad? En este día, y seguirla felicitando y poniéndole cosas bonitas como este merengón para todas ustedes mujeres allá, ¿eh? Ahí le va la cubana para todas ustedes. Disfruten. Felicidades, Edwin. You

¿verdad? Vámonos con un chin de bachata ahí ya finalizando el programa. Aquí está La Piedra, Bolívar Peralta, en vivo. Gracias por la sintonía. Felicitando al vecino Moy. Estuvo de fiesta de cumpleaños ayer. Y todas las madres allá en Estados Unidos. Dominicanas, la verdad, por cierto. Felicidades a todas. A todas. Que la pasen súper bien en este domingo. Hoy pueden chupar, hoy pueden beber, Así que felicidades a todas. Yo soy tu monarca Enrique Martínez. Buen provecho.

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aplauso, muchas gracias, gracias, gracias, gracias. Gracias a Dios estamos aquí, gracias a Dios estamos aquí, contentísimos la querubanda. Esperamos de que nuestra música sea el agrado de todos ustedes. Pidan su merengue.

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